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Bueno, aquí seguimos. Llegamos a las 18 horas ya con 2 minutos. Muchas gracias, mi querido amigo Roberto Aguja. Gracias por la buena sintonía que nos brindas, mi querido amigo. Disfrutando del musicón, como siempre. Muchas gracias. Edwin en San Juan, Zacatepeques. Muchas gracias. Omar nos sintoniza en la 12. Saludos para Edgar en Amatitlán. Eric en la 18. Henry en San Juan. Saludos para Emilio. Ahí va en la Aguilar Batres, dice, escuchándonos, muchas gracias. Saludos para Lester en la 8 de Misco. Humberto también está con nosotros. Saludos para Mari, ahí desde Huehuetenango, al igual que Javier, desde Zumpango, están con nosotros, muchas gracias. Saludos para Santiago también, ahí va en su automóvil escuchándonos y disfrutando del musicón clásico, dice, qué bueno que les guste. Bueno, seguimos adelante, mis queridos amigos.

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Bueno, seguimos, mis queridos amigos. Gracias a ustedes por continuar disfrutando y enviando sus mensajitos ahí a través de las dos vías. 41-56-1025 y el 55-75-1065. Saluditos para Samuel Benjamín. Muchas gracias, mi querido amigo. Ahí también está Yuri en la 19. Saludos para Juan Luis en la 18. Edgar Ábalos, nos sintoniza en Ciudad Quetzal. Y nuestro querido amigo locutor Manuel Quemé en sintonía. Muchas gracias. Gracias por la sintonía. Seguimos con más. Nos habían estado solicitando el roquito. Bueno, vamos a incluirlo en este momento, así que con esto seguimos.

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3: Llevo una hora atorado aquí por llegar tarde.
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Bueno, espero les haya gustado ahí el roquito que incluimos. Muchísimas gracias por las buenas sugerencias. Tratamos de incluir todo lo que nos habían solicitado a la programación. Bueno, saludos para Marcos en Chicago, DJRX. Muchas gracias. Luis Kell y su esposa Marlene, gracias. Saludos para Carlitos López desde Los Ángeles. Rafa en la 6. Osman nos sintoniza en la 12. Y Oscar Galvez nos sintoniza en la 5. Ahí está disfrutando del musicón. Muchas gracias. Vamos entonces a continuar con más del musicón. Así que seguimos con esto.

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10: Hay que aprender a buscar en lo cotidiano la felicidad. Un poeta español, Miguel Dors, escribe esta poesía. 23 años juntos. Mientras tú trajinas con la freidora, pongo el mantel frente al telediario. Feliz aniversario. Una gran fuente de papas fritas y zumo de tomate. Y en el segundo sorbo ya me viene a mí el furor poético. La felicidad consiste en no ser feliz y que no te importe. Oye, es de aplauso esto, porque muchas veces la gente busca una felicidad que no se siente bien, que no se está repensando las cosas, y al contrario, lo que hay que buscar es en la cotidianidad, en las cosas que haces día a día, y buscar no ser feliz, buscar el servicio, porque en esas cosas diarias pequeñas uno sirve y ahí encuentra esa tranquilidad de espíritu, no el sentirse bien siempre. Esto nos lo enseña también Jesús. El que quiera seguirme, que tome su cruz de cada día.
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Bueno, saludos para Yoli, ahí está en la zona 18, compartiendo la programación de esta noche especial de fin de semana. Saludos para Winter, ahí está en zona 5. Saludos para Yuri en la 6. Ahí está con nosotros la Lester en zona 8 de Misco, gracias. También saludos para Brenda en zona 19. Hugo nos sintoniza en Vía Linda 2. René en San Pedro. Mari ahí está haciendo tareas, dice, y escuchando la programación. Muchas gracias. Gracias por compartir la programación y este musicón que les estamos incluyendo en la programación de este excelente mix disco, dice. Saludos, Elena Beatriz. Muchas gracias. Gracias por la sintonía en esta. En esta noche especial, qué rolón esa de Chips. Sí, ahí los hicimos recordar. Gracias, mi querido amigo M&M. Bueno, vamos a continuar entonces con más del musicón a través de la 102.5.

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Bueno, seguimos, mis queridos amigos, ahí atendiendo sugerencias musicales a través del 41-56-1025 y el 55-75-165. Saluditos para Sergio en la 6 de Misco. Julio, nos sintoniza en Costa Rica. Pura vida, mae. Gracias, mi querido Julio. Saludos para Rafita Chavarría. No sé si es el Rafita Chavarría que yo conozco. Saludos. Saludos para Manolo. Ahí está con nosotros. También Marco Ramírez en la 21. Edgar nos sintoniza en Ciudad Quetzal. Saludos para Erika en San Cristóbal. Checho en la 12. Saludos para Héctor en Santa Rosa. El Búho ahí saluda a sus pilotos de los blanco y amarillo, dice. Muchas gracias. Armando Reynoso también con nosotros. Saludos para el mero tigre allá en Alabama, mi querido amigo, gracias por la sintonía. Ahí están saludando a DJ JM. El saludo para JM de parte de Aristides Ramos. Muchas gracias, mis queridos amigos, por seguir con nosotros compartiendo esta programación del fin de semana de Retro Beats a través de la 102.5. Vamos a continuar entonces, tenemos más.

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Bueno, seguimos. Muchísimas gracias a ustedes por continuar ahí reportándose a través de las dos vías de comunicación. Saludos para Marco, nos sintoniza en la zona 13. Muchas gracias. Saludos para Otto, ahí disfrutando del musicón, dice, muchas gracias. Saludos para Guayo, ahí está saludándonos nuevamente desde Antigua Guatemala. Muchas gracias, mi querido amigo, por la buena sintonía. Saludos para Luis, ahí está con nosotros en Amatitlán. Muchas gracias. Saludos para Ovidio, ahí disfruta del musicón junto a su esposa Erika, compartiendo el musicón, dice. Saludos para Glenda en la 8 de Misco. Saludos para Marilyn también. Ahí está escuchándonos desde el automóvil, dice. Muchas gracias. Bueno, vamos a continuar entonces rápidamente, mis queridos amigos, por la buena sintonía y por el musicón. Nos habían estado solicitando también desde la semana pasada algo de High Energy. Y bueno, pues vamos a incluirles algo ahí rápido. Así que con esto seguimos.

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4: Cuentan que una vez la hermana de Santo Tomás de Aquino, un gran filósofo y teólogo del medioevo, le preguntó a su hermano qué es lo que debería hacer para irse al cielo. Y él respondió: querer. Y esta respuesta a mí me parece grandiosa, porque querer es lo que realmente cuenta. Querer no es solamente tener ganas o un capricho que se me ocurre por ahí. Querer es lo que me mueve a buscar las formas de hacerlo. Si de verdad quieres irte al cielo, o si de verdad quieres cuidar tu relación, o salvar tu matrimonio, o hacer que tu trabajo funcione mejor, si de verdad quieres hacerlo, pues lo que tienes que ponerte a pensar es todas las maneras de conseguirlo. No puede quedarse en un "ay, qué bonito sería que". Hay que querer las cosas, esforzarse por lo que realmente me importa, porque de esa forma salvarás tu matrimonio, harás que tus hijos la pasen mejor y también te irás al cielo, lógicamente, porque harás todas las cosas necesarias para lograrlo.
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9: Bueno, estamos entrando ya a la última hora de nuestro programa, mis queridos amigos. Espero que les sea de su agrado el programa el día de hoy. Saludos para mi querido amigo Juanito Walker. Muchas gracias, Juanito, por la sintonía. Un saludo a mi papá Diego y a mi hermano Juan, dice por ahí. Muchas gracias. Saludos para Freddy en la 19. Saludos para el Chino en zona 5. Freddy nos sintoniza en Virginia. Saludos para Leonel en la 12. Ahí está Beto con nosotros desde San Cristóbal. Muchas gracias. Ahí enviamos un saludo para Jaime. Ahí disfruta del musicón también en zona 19. Gracias, gracias por la buena sintonía. Mis queridos amigos, muchas gracias por seguir con nosotros. Saludos para Humberto Álvarez, también desde zona 18. Ahí comparte la programación con nosotros. Bueno, seguimos para dar paso a la siguiente hora con las crónicas de la 102.5, así que seguimos.

Bueno, seguimos entonces. Adelante, mis queridos amigos. Saludos para Armando Reynoso. Con nosotros también dentro de la programación. Saludos para Henry. Ahí está en carretera a San Juan. Muchas gracias. Saludos para Edgar en la zona 21. Hugo en la 19. Mario nos sintoniza en San Cristóbal. Saludos para Marco. Usted es de Los Ángeles, California. Muchas gracias. Pablo, Pablito en la zona número 9. Gracias. Byron en la zona 18. Saludos para Jeremías, también en la zona número 1. Ahí están disfrutando del musicón que les estamos incluyendo. Muchísimas gracias a todos ustedes por seguir compartiendo. Ya estamos en la última hora y, por supuesto, penúltimo bloque ya de nuestro programa. Así que, rapidito al tiempo y seguimos.

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Bueno, así de fácil llegamos al último bloque, mis queridos amigos. Vamos a compartir ahí a través de las vías de comunicación quienes han estado ahí de principio a fin con nosotros. Así que envíenos un mensajito. Muchísimas gracias. Antes de las crónicas de las 105, vamos con el último bloque, mis queridos amigos.

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Bueno, mis queridos amigos, de esta forma estamos llegando al final de nuestro programa el día de hoy, como siempre agradeciéndoles a todos ustedes la buena sintonía y también la comunicación que nos llega a través de las dos vías de WhatsApp. Bueno, quienes de principio a fin, mi querido amigo Orlando en Comalapa, Roberto Aguja también, saludos para Juanito Walker, saludos para Carla Gaitán, Julia Roldán también, Elena Beatriz, Marvin Cifuentes, Guayo, como siempre fiel oyente en la Antigua, muchas gracias. Elmer Rosales con nosotros, Alex en Zona 1, ahí en Los Sauces, muchas gracias mi querido amigo. Elmer Álvarez también desde Catedral, California, saludos para Luis Kell, M&M desde Dallas, Texas, muchas gracias mi querido amigo. Armando Reynoso también en buena sintonía, saludos para Paquito. Eddie Hurtado también con nosotros. Ervin Leo, muchas gracias. Saludos para el mero tigre allá en Alabama. Sergio Leiva también con nosotros compartiendo la programación de esta noche especial de fin de semana. Muchas gracias. Bueno, mis queridos amigos, de esta forma les agradezco su fina atención a nombre de Gustavo Mexicanos. Les agradezco y si Dios nos da licencia, regresamos el próximo sabadito a partir de las 4 de la tarde para esta hora a las 9. Así que les agradezco, les dejo con las crónicas de la 102.5 y buen descanso de lo que queda del sábado y buen domingo también para ustedes. Con permiso.

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0: Banda estadounidense de rock alternativo formada en 1998 en Los Ángeles, California. Integrada originalmente por tres miembros: Jared Leto en la voz y la guitarra, Matt Walter en bajo y sintetizadores, y Shannon Leto en la batería, a quienes más tarde se les uniría el guitarrista Solomon Bixler. Después de la publicación de su álbum debut, el guitarrista Solomon Bixler salió de la banda debido a problemas durante su primera gira. Poco después fue sustituido por el guitarrista Tomo Millisbig. Después de la salida del bajista Matt Walter, ahora la banda Angels and Airwaves, Jared Leto se convirtió en el bajista de la banda. El nombre de la agrupación viene de una tesis que encontraron en la web, que había sido escrita por un ex profesor de Harvard. Una de las subsecciones de la tesis estaba titulada 30 Seconds to Mars, 30 segundos a Marte, y hablaba sobre el crecimiento de la tecnología, que relacionaba a los humanos y decía que estábamos literalmente a 30 segundos de Marte, lo que el grupo pensaba que describía su música en pocas palabras.
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0: Hoy en las crónicas del 102.5 los llevaremos a conocer un poco más de la historia y música de 30 Seconds to Mars. Bienvenidos.

Open the Air, una explosión electrónica repleta de beats acelerados y percusiones enérgicas, sirvió como la carta de presentación de su cuarto álbum de estudio, mostrando una faceta bailable sin perder la teatralidad característica de la banda. Para Jared Leto, el nombre 30 Seconds to Mars tiene poco que ver con el espacio, el universo y esa clase de cosas. Es un nombre que funciona en varios ámbitos diferentes. Lo más importante es la buena presentación de nuestro sonido. Según decía Leto, es una frase lírica, sugerente, cinematográfica y llena de inmediatez. Dispone de un cierto sentido de alteridad a la misma. El concepto de espacio es tan grande y global. Dudo que una canción escrita no caiga dentro de él, dijo Jared. En junio de 1999, la banda firmó su primer contrato con las discográficas Immortal Records y Virgin Records. El álbum 30 Seconds to Mars fue puesto a la venta en agosto de 2002, siendo producido por el afamado productor musical Bob Ezrin y Jared Leto. El álbum recibió críticas generalmente positivas por parte de la audiencia. Este disco es descrito como conceptual, además de que está claramente inspirado en las bandas Pink Floyd y Tool.

0: Sea of Angels, una carta de amor melódica a la ciudad de Los Ángeles. Cambia las distorsiones pesadas por sintetizadores limpios y una producción pop rock de estadios que resalta el lado más íntimo de Leto. A finales de 2002, el guitarrista rítmico Solon Bixler deja la banda por problemas principales con sus compañeros durante la primera gira musical. Tomislav Milicevic, fan de la banda, se trasladó a Los Ángeles y se presentó en las audiciones para ser el próximo guitarrista de Three Seconds to Mars, donde se ganó el respeto y la aceptación de los miembros de la banda, y además, por su manera de tocar, terminó convirtiéndose en el nuevo guitarrista líder de la agrupación, encargándose Jared Leto de la guitarra rítmica. Después de concluir la gira de promoción de su álbum debut en 2003, la banda comenzó con la planificación de su segundo álbum de estudio. Para este nuevo material, la banda viajó durante 3 años a 4 continentes diferentes, incluyendo a 5 países distintos, así perfeccionándose y también, a la vez tomando en cuenta, la carrera de actor del vocalista. Para este nuevo álbum, Jared quiso explorar un complemento nuevo y mucho más íntimo sonido acústico, titulado A Beautiful Lie. Fue producido por Jared Leto y Josh Abraham, cuyos créditos como productor también incluyen a grupos como Orgy, Velvet Revolver y Linkin Park.
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0: Attack, el sencillo que impulsó la popularidad masiva de 30 Seconds to Mars, se caracteriza por un sintetizador inicial caótico y la transición directa hacia guitarras agresivas que marcan su era más puramente de rock alternativo. Jared Leto comentó sobre el disco A Beautiful Lie: quisimos concentrarnos en el interior de la canción para dejar fuera cualquier elemento extraño, para llegar a la verdad de todo ello. Para nosotros no fue acerca de cuánto podríamos hacer, sino acerca de qué tampoco. Ese fue el principio de muchos desafíos. Trabajé mucho para crear algo muy especial y diferente, la primera vez musical y conceptualmente. Pero para avanzar hay que dejar atrás algunas cosas. Esa no siempre fue la cosa más fácil de hacer. De algún modo, fue el nacimiento de algo nuevo y la muerte de algo viejo, dijo Leto. El segundo sencillo del álbum, The Kill, estableció un récord como el éxito de más larga duración en la historia de los Hot Modern Rock Tracks, quedándose en el airplay nacional por más de 94 semanas. Jared Leto dirigió el video musical para la canción secretamente, bajo su seudónimo Bartholomew Cubbins, un personaje recurrente de Dr. Seuss Universe, inspirado en Stanley Kubrick de la película El Resplandor.
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Hurricane es la pieza más oscura, densa y experimental de 30 Seconds to Mars. Explora la culpa y la obsesión a través de sintetizadores atmosféricos pesados y ritmos electrónicos pausados. From Yesterday fue el tercer sencillo del álbum, el cual tuvo también un gran éxito al igual que The Kill, alcanzando el número uno en los Hot Modern Rock Tracks. El video musical de la canción fue el primer video de una banda estadounidense en ser grabado totalmente en la República Popular China. Debido a que el disco A Beautiful Light se filtró 5 meses antes de su lanzamiento, la banda decidió incluir 2 bonus tracks. Battle of One, una canción original que había sido escogida para ser parte del álbum cuando fue anunciado por primera vez, y Hunter, para promover el álbum aún más. La banda también incluyó la canción Golden Paces en número limitado de copias, las cuales otorgaban entradas a cualquier concierto de 30 Seconds to Mars gratuitamente, con acceso a backstage durante 3 años.

0: A Beautiful Lie es una balada introspectiva que se transforma paulatinamente en un torbellino de distorsión y guitarras melancólicas. Es recordada tanto por su potencia musical como por su fuerte mensaje ecologista. Después de concluir el A Beautiful Lie Tour, la banda tenía pensado firmar un nuevo contrato con otro sello discográfico. En respuesta de esto, en agosto de 2008, la disquera EMI Music firmó una demanda de $30 millones, reclamando que la banda se negó a grabar 3 discos como lo exigía su contrato. De acuerdo con la demanda, la banda repudió un contrato en junio de 1999. Jared Leto respondió a la demanda diciendo: "Bajo la ley de California, donde vivimos y nosotros firmamos nuestro contrato, no se puede vincular un contrato por más de 7 años.
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0: Después de casi un año de batalla legal con su discográfica, en abril de 2009, la banda anunció que el caso de la demanda ya se había resuelto. La disputa legal se resolvió después de que saliera en defensa de la banda la actriz Olivia de Havilland, con una ley que dice que en California ningún contrato es válido después de 7 años. Esta ley llegó a ser conocida como Ley de Havilland, después de que ella la hiciera valer usándola para deshacer un contrato con Warner Brothers Records. Más tarde, la banda decidió volver a firmar nuevamente, solo que esta vez con EMI, sello mayor de Immortal y Virgin Records. Jared comentó que la banda y la discográfica habían resuelto sus problemas a voluntad de la discográfica. Entonces, Jared dijo que de nuevo trabajarían juntos para su próximo álbum.
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0: From Yesterday destaca por su sonido cercano al rock sinfónico combinado con guitarras potentes. Su dramatismo e instrumentación la convierten en una de las piezas más complejas y queridas de la agrupación. Jared Leto describió su tercer disco como un álbum conceptual, diciendo que fue creado en un intenso periodo de 2 años, donde sentía como si el mundo se cayera a pedazos y los cambios masivos fueron pasando. En un intento de involucrar a sus fans en el disco This Is War, la banda celebró The Summit, donde invitó a los fans a proporcionar coros al álbum. En la primera en Los Ángeles, se presentaron personas de todo el mundo, por lo que se repitió en 8 países y se extendió el evento de forma digital. En febrero de 2010, 30 Seconds to Mars anunció su nueva gira por todo el mundo llamada Into the Wild. Para promocionar su nuevo álbum This Is War, la gira se dividió en 7 partes. Finalmente, la gira concluyó el 18 de diciembre de ese mismo año. La banda también apareció en los MTV Video Music Awards en septiembre de 2010.
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0: This is War, un himno de resistencia emocional cargado de percusión militar y coros multitudinarios, grabados originalmente junto a sus propios seguidores, define la era conceptual más ambiciosa de la banda. 30 Seconds to Mars logró entrar en el libro Guinness de los Records con la gira Into the Wild para promocionar su álbum This is War durante el 2010 y 2011, obteniendo el puesto número uno por el récord de mayor número de conciertos durante una misma gira, más de 300 conciertos durante su gira, aproximadamente 311 conciertos sin contar sus shows acústicos. Contando estos últimos, el número de conciertos se elevaría a 366, siendo esta la gira más larga de la historia de una banda de rock. Para noviembre del 2010, la banda ganó el premio Best World Stage y posteriormente el premio Best Alternative en los MTV EMMA 2010, donde también estaban nominados a los premios bandas como Paramore y Linkin Park. También se presentaron en la primera celebración de Lollapalooza Chile como una de las bandas principales del evento, en el Parque O'Higgins, junto con artistas como The Killers, Kanye West, The Flaming Lips y Deftones.
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0: Kings and Queens, una composición de arena rock de proporciones masivas. Cuenta con introducciones de guitarra sumamente amplias, crescendos épicos y una atmósfera utópica que consolidó su éxito comercial. Para abril de 2018 sale de manera mundial y disponible en todas las plataformas digitales a través del sello discográfico Interscope Records. El quinto álbum de la banda, America, conteniendo un total de 12 canciones, dos de ellas con colaboraciones de A$AP Rocky y Halsey, lo que lo convierte en el primer álbum de estudio de 30 Seconds to Mars con músicos invitados. En mayo de 2023, la banda anunció en sus redes sociales el lanzamiento de Stuck, primer sencillo de su próximo sexto álbum. Tras el lanzamiento se reveló el nombre del sexto álbum, It's the End of the World But It's a Beautiful Day, previsto para el 15 de septiembre de 2023, el cual ofreció un tracklist compuesto por 11 canciones.
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0: Closer to the Edge, el equilibrio perfecto entre rock alternativo, arreglos electrónicos y pop masivo. Destaca por su ritmo enérgico, luminoso y un coro monumental, diseñado para unir a su comunidad global de fanáticos. Hasta la fecha, la banda ha vendido más de 15 millones de álbumes en todo el mundo. Through a Second to Mars ha disfrutado consistentemente de giras con entradas agotadas y numerosos puestos como cabeza de cartel en festivales. La banda es conocida por sus enérgicas presentaciones en vivo y por fusionar elementos de una amplia variedad de géneros. A través de su uso de letras filosóficas y espirituales, álbumes conceptuales y música experimental, Through a Second to Mars ha recibido varios premios y reconocimientos a lo largo de su carrera, incluido un récord mundial Guinness, y ha sido incluida en la lista de la revista Kerrang de los mejores artistas de la década del 2000.
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1: Fulton Sheen decía que la tragedia de nuestro tiempo es que aquellos que todavía creen en la honestidad carecen de fuego y convicción, mientras que aquellos que creen en la deshonestidad están llenos de convicción apasionada. Hoy en día, líderes sin valores y valores sin líderes. Sí, es cierto que suena más un árbol que cae que 10 que crecen en ese sentido. Parece que vence el mal o la falta de valores, pero la realidad es que el bien y los valores aguantan sólidos, aunque sea de forma silenciosa. Es cierto y es trágico el protagonismo que hoy por hoy tiene la deshonestidad, la corrupción, el juego sucio, fruto de las ambiciones desmedidas. Pero nosotros tenemos que jugar el juego de la honestidad, de los valores, de hacer las cosas bien, porque es lo que Dios nos pide: vivir los 10 mandamientos, hacer las cosas con amor, pensar en nuestras familias.
2: Soy el padre Juan Carlos de HablarConJesús.com para la 102.5.

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3: 10 momentos que debes guardar silencio a toda costa. Guardarás silencio en el calor de la ira, porque la ira es un estado en el que la lengua trabaja más rápido que la mente. 2. Guardar silencio si no se conoce la historia completa. Sacar conclusiones precipitadas puede provocar malentendidos y conflictos innecesarios. 3. Guarda silencio si tu silencio puede salvar relaciones y vínculos. No es necesario vocalizar todos los pensamientos. 4. Guarda silencio si no puedes hablar sin gritar. 5. Guarda silencio cuando te sientas demasiado emocional para ser racional. 6. Guarda silencio cuando las palabras que utilices puedan destruir tu amistad o tu relación. 7. Guarda silencio, incluso si tus palabras simplemente pueden ofender a alguien. Siempre hay una mejor manera de manejar las cosas. 8. Guarda silencio cuando escuchar sea más beneficioso que hablar. Y 9. Guarda silencio cuando no estés seguro de tus propios sentimientos. La introspección requiere silencio. Y finalmente, guarda silencio cuando el ambiente está tenso y agregar palabras podría simplemente alimentar el fuego.
4: Soy el Padre Juan Carlos de HablarConJesús.com para la 102.5.
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